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0: En Carrascosa del Campo hay 11 grados.
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0: 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Y son las 3 de la madrugada.
1: En Carrascosa del Campo hay 10 grados. 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

En Carrascosa del Campo hay 10 grados. 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

0: En Carrascosa del Campo hay 10 grados. 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

0: En Carrascosa del Campo hay 10 grados. 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

En Carrascosa del Campo hay 10 grados. 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

0: En Carrascosa del Campo hay 10 grados. 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

En Carrascosa del Campo hay 10 grados. 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

0: En Carrascosa del Campo, el termómetro marca 9 grados.
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0: En Carrascosa del Campo, el termómetro marca 9 grados.
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8 y un minuto de la mañana. Buenos días, con buena energía. Así. Así te recibimos en esta jornada de hoy. Muy festiva en gran parte del territorio nacional. En esa celebración de San Isidro, hoy patrón de los agricultores. Felicidades a todos ellos. Y nosotros, como cada mañana, ponemos tus canciones preferidas. La música que más te guste, solo tienes que llamarnos al 925-2091-90 o enviar tus mensajes de WhatsApp al 622-225-529. También en redes sociales. Ya sabes, Facebook, el perfil de Buena Energía, un Instagram, uso.pep, donde puedes comunicarte directamente con nosotros. Sin intermediarios, nada más que tú y yo aquí, en torno a la radio, estas ondas mágicas, donde también compartiremos cosas muy raras, Curiosity, en tan solo 10 minutos. O a las 9, nuestra segunda hora de programa, Momento Chocolate, con un tubo de un kilo de conguitos que estamos regalando hoy, ¿eh? Así que date prisa y participa en el tema del día a partir de las 9 de la mañana con esa llamada. En el Momento Chocolate. Así que venga, vamos a empezar este viernes 15 de mayo dándote las gracias por elegirnos, diciéndote que nos esperan 120 minutos por delante. Mi nombre es Sosa Pérez, hasta las 10. ¡Vamos con buena energía!

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1: Pues sí, porque el salto dura solo un segundo, pero la jaula dura toda la vida. Anda, libérate de esa jaula de la que nos habla Dani Martín y Alejandro Sanz. Buenos días de viernes.

0: el amor. Importantes del panorama musical nacional, uno más internacional, todo hay que decirlo.
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0: ¿Cómo se les ocurriría juntarse, unirse?
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0: Pues fue dentro de esa estrecha relación musical que incluye colaboraciones como esta, Jaula y Qué bonita la vida. Su presencia estelar confirmada también en el Gran Life Fest. Había admiración mutua entre ambos cantantes que ha quedado patente en muchas ocasiones, pero más en esta canción. Después de Qué bonita la vida, pues han colaborado en La Jaula. Pues saltamos de esa jaula y nos escapamos entre los barrotes.
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0: Y empezamos más a vivir en libertad, como nos gusta.

0: positiva, esa carga que nos hace falta, siempre sumando y nunca restando. Ahí está La Libertad de Neil Moliner y todas sus canciones, ¿eh? Ya sabes que tiene nuevo álbum de estudio llamado Nexo, que se encuentra presentándolo por todo nuestro país en una gira que hace parada en diferentes lugares. Entre ellos, mira, mañana estará en Sevilla. ¡Qué suerte la suya! El 5 y 6 de junio en el Nemibon Festival de Pamplona, el 3 de julio en Denia, en La Marineta, y en Baracaldo, en el Big Sound, el 4 de julio. También en Pontevedra, el Big Sound, el 17 de julio. Pues esas son las fechas que tiene previstas el Neil Moliner. Ahora Curiosity.
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0: Ay, sí que es curiosa, sí, porque tenemos cosas de esas que no te cuentan en otras partes y lo hacemos aquí, ¿eh? Como cada mañana vamos a dar una vuelta por todo lo interesante que hay en Internet. Así, cosas cotidianas del día a día y no tantas tonterías de guerras políticas ni tanta economía. Vamos a hablarte de mezclar miel, jengibre y limón. Y dices, ¿qué? ¿Para qué? ¿Para qué sirve esto? Porque cada vez más personas recurren a esta combinación. Dentro de esta tendencia, hay personas que buscan alternativas sencillas o naturales para aliviar molestias leves del día a día. Se ha popularizado para beber en ayunas o después de comer como remedio casero para estimular los jugos gástricos o estimular el pH del cuerpo. Sin embargo, más allá de la tradición popular, distintos estudios científicos han analizado qué propiedades reales tienen estos ingredientes y en qué casos podrían resultar útiles. Bien, pues la miel destaca por su textura viscosa y su capacidad para aliviar la irritación de garganta. Diversas investigaciones han observado que puede ayudar a reducir la frecuencia de la tos, especialmente nocturna, gracias a su efecto calmante sobre las mucosas, ¿eh? Organismos como la OMS, la Organización Mundial de la Salud, ha reconocido su utilidad tradicional como demulcente natural. El limón también aporta vitamina C y compuestos aromáticos cítricos, como el limonero. Aunque no existen pruebas sólidas de que la vitamina C evite los resfriados en la población general, algunos estudios sugieren que puede contribuir modestamente a reducir la duración de los síntomas cuando se consume de forma regular. Además, el limón ayuda a despertar, entre comillas, el sistema digestivo y equilibrar el pH del organismo. Y por su parte, el jengibre contiene gingeroles y sogaroles, sustancias estudiadas por su propiedad antiinflamatoria y antioxidante. Investigaciones, además en nutrición y farmacología, han analizado su posible capacidad para aliviar las náuseas, molestias digestivas y cierta inflamación o hinchazón leve. Así que sí, podría notarse esos efectos si utilizas y combinas simultáneamente estos aromas, hidratación intensos y el calor. Ayuda a aumentar la salivación y produce una sensación calmante temporal. Pues ya lo sabes, todo esto. Si unes, vamos a recordarlo, la miel, el jengibre y el limón. Después de esos remedios naturales caseros, vamos a decirte de 5 cambios fáciles que hacen que tu casa parezca diseñada por un interiorista sin hacer falta que lo contrates. Cambia la iluminación y tu casa parecerá otra. Sí, al parecer la iluminación es uno de los elementos más infravalorados en decoración, pero la realidad es que es uno de los que más impacto tiene. Una casa con una luz fría o mal distribuida puede verse impersonal, mientras que una iluminación cálida crea automáticamente sensación de confort. Añade una pieza statement. Y dirás, ¿qué? ¿Qué es esto? Todas las casas con estilo tienen algo que llama la atención nada más entrar. Puede ser un espejo XL, un sillón con diseño especial, una mesa de centro escultórica o incluso una lámpara con carácter. Los interioristas llaman a esto una pieza statement, un elemento protagonista que eleva el conjunto. También apuesta por materiales naturales. Esto siempre funciona, ¿eh? Si hay algo que define las casas bien decoradas es la sensación de calidez y gran parte de esa sensación viene por los materiales. La madera, el lino, el ratán, la cerámica o las fibras naturales aportan textura y hacen que cualquier estancia se vea mucho más cuidada. Dejar espacio vacío, uno de los errores más comunes al decorar es pensar que hay que llenar todos los rincones, ¿eh? Sin embargo, los interioristas suelen hacer justo todo lo contrario. Dejar respirar algún que otro espacio y dejar libre de cosas. También introduce textiles en tonos neutros y cálidos, no colores chillones y llamativos. Los colores tienen un enorme impacto en cómo percibimos el espacio. Pues eso, por eso muchas casas con aspecto elegante comparten una misma paleta, ¿eh? De colores neutros, cálidos y naturales. Los beige, los blanco roto, arena, los topo, terracota suave o verde oliva son algunos de los colores que más utilizan los interioristas porque transmiten calma y hacen que los espacios parezcan mucho más luminosos y armoniosos. Pues ya sabes, el secreto está en el equilibrio, pero todo, como en la vida, ¿verdad? No solo en la decoración. Más ¿Quieres saber más cosas? Pues venga, vamos a abordar ahora también. ¿Qué decir te amo durante el sexo es culpa de una hormona? Maldita hormona, ¿no? Cuando tu pareja te dice te amo durante un encuentro sexual, no se trata únicamente de la emoción o el sentimiento. Según un estudio, la hormona no obliga a reaccionar de esa forma. Según la investigación, la responsable de decir te amo es la oxitocina, mejor más conocida como la hormona del amor, que hemos hablado muchas veces de ella. La oxitocina disminuye la agresión e incrementa la confianza en la pareja, permitiendo que ambos sean más abiertos en su comunicación. Así explora el sentido y el origen de las palabras y conductas que surgen después del encuentro erótico. La estimulación sexual recibida es tan placentera que aumenta los índices de oxitocina, provocando así una actitud positiva, afectiva y de confianza sobre la pareja. Los resultados muestran que los sentimientos de comodidad disminuyen el estrés y estimulan la facilidad de divulgar información personal durante el sexo, fortaleciendo ese vínculo. Pero no todo es literal, ¿eh? Según algunas encuestas, el 68% de las mujeres finge el orgasmo y el 33% de los hombres. Y en este ensayo coinciden que durante el touch and go también puede aflorar palabras que estando sobrio uno jamás diría. ¡Ay, maldita oxitocina, ¿eh?, que nos hace hablar de más! Y si tienes sexo varias veces con la misma persona, ¿sabes que lo probable es que te enamores? Pues sí. Sí, es muy probable. El amor, como todas las emociones, tiene un origen visceral. El pulso se acelera, la presión arterial sube, se incrementa el movimiento de los intestinos, respiramos más deprisa, se liberan hormonas y sentimos mariposas en el estómago. Todas estas sensaciones difusas de la zona toracoabdominal son recogidas por las raíces sensoriales del nervio vago, cuyo origen se localiza en la base del cerebro y son dirigidas a las zonas más modernas del cerebro, donde son procesadas de forma consciente en forma de sentimiento. Todas estas áreas corticales reciben el nombre de marcadores somáticos y son zonas donde la emoción se hace sentimiento al ser conscientes de todas esas sensaciones viscerales que provocan el amor. Así el amor y el sexo funcionan como una puerta giratoria en la que un potente cóctel químico conformado por neurotransmisores y hormonas, como te decíamos, la dopamina, testosterona y oxitocina, entre otros, es capaz de atraparnos en las redes del amor. Así, en el primer año de enamoramiento, mejor aplazar decisiones fundamentales y esperar un poco más, porque nos encontramos en ese momento del enamoramiento, cuando la mitad de la muestra estaba recién enamorada y la otra mitad llevaba más de 3 años con su pareja en una relación, y este estudio mostró que los resultados, solo los recién enamorados tenían problemas en test cognitivos que miden la atención, la memoria, la capacidad de razonamiento y solución de problemas complejos. Después decían otros estudios posteriores comprobaron que a los 6 meses de relación con la misma pareja solo se activaba en un 50% esa misma zona cerebral y que los 365 días la mayoría de las parejas carecían de actividad en esta vía. Es entonces cuando suele producirse esa ruptura de muchas parejas que afirman que ya no siente lo mismo, que el primer día el amor es como una planta. Si no se cuida y riega con frecuencia, acaba por marchitar. Así, la fecha de caducidad de esta fase de amor pasional es de 900 días de media. Sin embargo, el amor no tiene por qué terminar ahí. Hay personas que sienten pasión, intimidad y compromiso con su pareja y que una vez superada esa fase pasional del amor, se embarcan en una relación duradera en la que su ser amado sigue siendo muy importante en su vida. Bueno, pues ahí está, ¿eh? Acabamos ya con las efemérides. ¿Qué pasó un 15 de mayo? Pues un 15 de mayo de 2013, la revista científica Cell publica el estudio que afirma haber conseguido clonar con éxito embriones humanos. También el 15 de mayo, pero 2005, Sudáfrica es elegida para albergar la Copa Mundial de Fútbol 2010. Ahí ganaríamos, ahí sería la selección española, ¿eh? Con este gol de Andrés Iniesta en el minuto 116 de la final contra Países Bajos cuando nos dio ese título. También recordamos que en 1811 Paraguay se independiza de España, siendo el primer país sudamericano en lograrlo. También en Madrid tiene lugar la primera proyección cinematográfica de la que se tiene noticia en España en 1896. Y además hoy celebramos el Día Internacional de las Familias. ¿Sí?
1: De la vida.
0: También es el Día Internacional de la Objeción de Conciencia, Día Internacional de la Esclerosis Tuberosa. Mundial de la Mucopolisacaridosis, Internacional del Asistente Virtual, y también es el santo de San Isidro Labrador y San Caleb. Felicidades, ¿eh?, de nuevo a todos los agricultores, a todos los Isidros e Isidras. Y hasta aquí llegamos con Curiosity por hoy. la primera pausa publicitaria de la mañana, ya que estamos tan sentimentales, ¿cómo vas a ver de amor? Espero que tú sepas mucho, ya que estamos con esa temática. Volvemos enseguida con buena energía.

cantas el himno que te pondrá a bailar este verano 2026. El cantante puertorriqueño reafirma su posición como uno de los artistas más importantes de la música latina de la actualidad, el Farruko. Con Steve Hawking y con Gracie, que han lanzado este Ya pa' qué, ahí todo junto, venga. Venga, vale. Venga, cómo nos hace daño esto y nos sangran los ojos. Cada vez que vemos estas combinaciones, ¿no? En las letras, madre del amor hermoso. Venga, para Ramón de la Villa Don Fadrí, que siempre está muy atento de todo lo que sale como novedad. Y esta ha despegado como un arranque increíble para esta época estival. Venga, a ver si sale el sol, que dicen que van a bajar las temperaturas muchísimo y que lo vamos a notar en nuestras propias carnes. Hoy celebrando San Isidro y aquí de vuelta después de los consejos publicitarios. ¿Qué tal?

0: que pase lo que pase, todos los días sale el sol. Dime. Ese es el mensaje que quiero transmitirte para que lo sepas, ¿eh?
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0: Y la que lo quiere saber también, de buena tinta, es nuestra querida
1: Sheila.
0: Sheila, buenos días. Todo

0: poner fin a esa trayectoria musical, sí, con ese comunicado anunciaron que habían decidido parar con 8 años de historia en la música, que se decía pronto, con buenos amigos, buenas colaboraciones increíbles, de viajes agotadores, de fiestas salvajes y también de algunas heridas. Por eso decían adiós con todos los días al sol, que ya será un himno de disfrutar durante tanto tiempo y tanto tiempo. Y ahora el arrebato para Piedad de Villanueva del Cardete y toda la gente de Villanueva que hoy están celebrando San Isidro. Quiero vida.
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0: Todo sencillo, es lo que nos da vida, ¿verdad? Sí. Es lo que merece la pena. El arrebato. Mira, como por ejemplo un beso, que parece nada y es un mundo. Oye, que van a estar en las fiestas de San Juan de Sahagún en Salamanca, lo han confirmado junto a Tamara, también Rafa Sánchez y París. Bueno, ya. Pues que sepas que Sevilla están celebrando el aniversario de Antonio Carmona y también estará el arrebato cantando por allí en el teatro. Venga, y después de esto vamos a quedarnos con más música. Vamos a irnos con Luis Fer, que lo vamos a saludar ya por la mañana temprano, que está por aquí. Buenos días, Luis Fer. Hoy estás...
1: Buenos días.
0: Descansando, ¿eh?
1: Y energéticos y energéticas.
0: Hola.
1: Bueno, que hoy es San Isidro.
0: Hombre,
1: vamos
0: claro.
1: Es el día del santo patrón. Vamos
0: claro
1: a celebrarlo
0: sí.
1: Como Dios manda y como se merece.
0: Sí que sí, Luis Fer.
1: Y este mensaje va en especial para Vidrié. Vidrié, si te quieres tomar una cerveza, un café, lo que quieras, ya sabes dónde tienes tu casa, que sé que me estás escuchando.
0: ¡Ay, madre!
1: Venga, un saludo.
0: Parece una amenaza.
1: Usulina, hoy la música te la dejo a tu elección.
0: ¡No me digas!
1: Hoy pongo mi Fenty.
0: ¡Oh!
1: Un besazo.
0: Pues...

Pues me has dejado un poquito así, ¿eh? Venga, pero sé que te gusta mucho. Pues mira, sé que te gusta mucho ellos. No. Ellos, y vamos a quedarnos con No sé qué me das, que me hace volar. Fangoria, para ti, Luis Ferri, para toda la gente de Quintanar de la O.

Pues es un tema mítico, ¿eh? De Fangoria, que nos encanta, ¿ves? Lo he sorprendido. Fangoria, la verdad, a la imaginación. Ya disponible. Dice que me has dejado loco. Vaya, vaya, vaya. Qué cosas. Pues como te decía, ahí estaba Nacho Canut y la gran Alaska. Con esa verdad de imaginación. ¿Cuánto tiempo lleva esta mujer en la música? Pues desde los 80 hasta la actualidad, imagínate. Pues vamos a acabar. No, no vamos a acabar. Esto no ha hecho nada más que empezar. De hecho, no hemos consumido ni la primera hora de programa. Pero quiero decir, con ánimo festivo, eso siempre, y más allá en San Isidro. Por eso nos lo decía Paula, que ella también está inmersa casi casi en la fiesta, ¿no? Dice, por fin viernes, venga, que mañana es el día grande de aquí. Qué ganas de fiesta, te dejo elegir una para calentar. Pues hombre, Quevedo, que te encanta, Paula. Ni borracho.

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0: Madre mía, que viernes hemos empezado fuerte, ¿eh? Para ser 15 de mayo, claro, el fin de semana. Y el cuerpo lo sabe, ¿no? Y tú también.
1: No solo el 30 de mayo.
0: Cuidadito, ¿eh? Que luego llega el lunes y a alguno le cuesta recuperarse del fin de semana. Ánimo, ¿eh? Ánimo. Y ahora no hay que pensar esas cosas. El Baifo es el disco número uno en la actualidad, el más escuchado con todas sus canciones. Y ahora vamos a quedarnos también recordando viejos tiempos de lo que fueron vacaciones. Dice, hola, buenos días, ¿cómo estás? Hoy te pido una canción de un grupo indie de Murcia que se llama Vacaciones. La canción se llama Champán. Como todos los días, muchas gracias. Feliz fin de semana. Dice, echo de menos la discoteca Eros. ¡Ay, azul! De pensar. ¡Qué recuerdos, ¿verdad? De cuando funcionaban, pues, de los Paz, de Orcajo y también todas sus discotecas. Bueno, pues venga, vamos a pensar en las vacaciones, que más de uno lo estará haciendo y reservándolas. Y ya va quedando menos, ¿eh? Para el verano. Para ti, azul, y para todos los escuchantes.

Vacaciones. Es un grupo que surgió en Murcia. En 1998, cuando Ruth, Ángel, Rafa y José Alberto decidieron comenzar a escribir canciones. Ya no me quiero drogar. Melodías luminosas, letras cotidianas y una estética influida por el indie pop británico, T-pop y el pop de los años 60. De ahí que a lo mejor le batiera un poquito sin que recordara a la música anterior. Pues ya tenemos casi las 9 de este viernes 15 de mayo. Antes hacemos

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0: con María Becerra y su corazón vacío. A veces lo has sentido, ¿no? Ahí, desierto, solitario. Bueno, pues acompáñate de gente que merezca la pena. De esos que están siempre para lo bueno y para lo malo. Y que te sientas con el corazón lleno, repletito. Si no, pues conéctate a la radio, que aquí intentamos colmarlo siempre. María Becerra. Por cierto, que este tema nos lo pedía Antonio desde Almansa. Buenos días también para ti, por la mañana. ¿Qué tal se prepara el fin de semana? Espero que muy bien. Pues que sepas que María Ángeles Becerra, conocida como María Becerra solo, esta compositora, productora, actriz y es youtuber argentina, y estará también por nuestro país el 17 de julio en Pontevedra, el 22 de julio en Barcelona y en Torrevieja el 25 de julio. Esa nueva hora de programa que nos invita también a irnos con el tema del día en nada, pero antes vamos a quedarnos con más dedicatorias y escuchando a nuestros oyentes que siempre están aquí al otro lado por WhatsApp al 622-22-5529. Vamos a dar los buenos días también. A ver, Manuel, buenas, hola.
1: Buenos días, Úrsula.
0: Buenos días, Manuel.
1: ¿Pasó?
0: Nada.
1: Estamos a Ricky. Estamos a viernes.
0: Eso parece, ¿verdad?
1: ¿Qué te iba a decir?
0: ¿Qué? Lo que tú quieras.
1: Estamos de romería.
0: ¿Qué
1: pasa, Isidro, labrador?
0: Di que sí, claro que sí.
1: Quiero mandar un saludo a mi amigo Juan Canuto.
0: Vale.
1: En especial a mi compañero y chacho Frasco, número 17.
0: ¿Cómo?
1: Al Pipi. A mi compañero Charpi, que está por ahí.
0: ¿A quién más?
1: Y a Regalito.
0: ¡Ay, el Regalito!
1: ¡Está Regalito! ¡Está aquí Regalito! Nos va a poner la de los Cali.
0: ¿Cuál?
1: Heroína.
0: ¡Hala, venga!
1: Y un saludo en especial, fuertes, muy especial, a mi amigo Juan el Chicho. Y Líder de la Morena. ¡Vamos para adelante! ¡Que estamos a romería, compañero!
0: ¡Vamos, vamos!
1: ¡Mira, sevillano!
0: ¡Dí que sí!
1: ¡Vamos ya!
2: ¡Vamos, sevillano! ¡Ay, bueno!
0: Que no se diga, que no se diga. Pues justo después, el momento chocolate. Estate muy pendiente para llamar al 925 20 91 90.

Vaya, pues no sabemos qué ha pasado con la canción. Ahora sí funciona. Bueno, pues heroína no quiere sonar, ¿eh? Ahora sí.

0: sonar la canción para ti, ¿eh? Pero ha sido la canción, yo no he tocado nada. Bueno, pues no sé qué está pasando hoy, os lo prometo, que no funciona.
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0: Venga, pues vamos a opinar sobre... No sé qué está pasando con el ordenador, está haciendo cosas extrañas, pero bueno, nosotros seguiremos aquí, ¿eh? Vamos a quedarnos con el momento chocolate, el tema del día, como te decía. Hoy estamos regalando más de un kilo de conguitos... Sí, que te vas a poner morado, ¿eh? Venga, llámanos al 925-2091-90 porque hoy te vamos a hablar, o nos vas a hablar en este caso, de quién tira la basura en casa, sí. Venga, algo tan cotidiano como tirar la basura, queremos preguntarte quién lo hace normalmente. Porque dicen que una buena excusa para sacar la basura es un estudio que revela que la vida sexual mejora cuando los hombres colaboran con las tareas del hogar. Sí, las mujeres que aspiran a relaciones igualitarias muestran un mayor deseo cuando las responsabilidades del hogar se reparten de forma equilibrada. Entre ellos, las tareas de tirar la basura. Así que vamos a ver quién lo hace en casa. Llámanos 925 20 91 90. Llámanos.

0: Manuel, ¿qué pasa? Hoy estamos de San Isidro, de romería, ¿eh?
1: ¿Qué pasa?
0: Qué contento estás.
1: Sí, estoy contento.
0: ¿Cómo se te nota?
1: Sin hablar contigo.
0: Ay, pues sí, sí llevábamos tiempo. Oye, Manuel, ya has oído, ¿eh? Que según un estudio publicado en la revista, sostiene que uno de los factores más condiciona el deseo sexual femenino es la repartición de las tareas domésticas. ¿Tú tiras la basura o quién la tira en casa?
1: Sí, yo, hombre, ahora que estoy fuera, pues no tiro basura, pero a fin de semana cuando voy, estoy allí, pues la basura la tiro yo.
0: ¿La tiras tú sí o sí? ¿Lo tienes asignado, esa tarea del hogar?
1: Sí.
0: Madre mía.
1: Repartimos tareas algo, pero cuando estoy allí, pero la basura es
0: tuya.
1: 100% mía.
0: 100% tuya. Oye, ya te das un paseíto también, viene bien, ¿no?
1: No, el contenedor lo tengo al lado, si me pilla 3 metros.
0: Ostras, pues dile a la próxima que te lo retiren un poquito más y así te das una vueltecita, ¿no?
1: Sí, también lleva razón.
0: Sí, venga. Pues el número 18 para ti, ¿vale, Manuel?
1: Venga, muchas gracias, Úrsula. Hasta luego.
0: Oye, ¿has visto que la canción no quería ni sonar? ¿Qué me cuentas? Estamos de fin
1: no
0: de semana
1: todos.
0: No
1: quería sonar la canción. ¿Y eso qué? ¿Ha pasado ahí?
0: Que te juro que no sé qué ha pasado, que ha empezado a bajarse el volumen hasta que ha desaparecido la canción. Increíble.
1: Claro.
0: Ay, Manuel, pero ha sonado para ti, ¿eh? Ha sonado.
1: Sí, se ha sonado.
0: Venga, un besito muy grande.
1: Venga, a pasar por vamos por adelante, compañero.
0: Adiós. Pues ya sabes, esas relaciones igualitarias que muestran mayor deseo con las responsabilidades domésticas en común y entre ellos pues está el de tirar la basura. ¿Quién la tira en casa? Venga, llámanos, si no lo cuentas. Estamos repartiendo 1 kilo de conguitos, ¿sí? Un tubo grande de conguitos.

0: esta mañana, pobrecita mía, que me dice, nunca me conoces, nunca me conoces. Hola, ¿qué tal?
1: Buenas.
0: ¿Qué tal? ¿Cómo estamos?
1: Pues muy bien, aquí estamos. Hoy está nublo, aquí está lloviendo. Bueno, está lloviendo esta noche.
0: Sí.
1: Ahora parece que se ha calmado un poco la cosa, pero que está nublo y hace muchísimo frío.
0: Ay, es que han dicho que bajaban las temperaturas, que venía ahí esa masa de frío polar, pero que bueno, que enseguida van a subir las temperaturas luego la semana que viene, así que...
1: Sí, aquí en Navarra han subido 2 días y ya no hemos visto más la subida.
0: Ay, pobrecita mía. Venga, pues a ver si sube esta semana, luego ya me cuentas, ¿eh? Abrígate bien, no te constipes. Sí, Juani, dime, ¿quién tira la basura en casa?
1: Pues mira, cuando hay más de una bolsa,
0: sí,
1: la tira Carlos.
0: Sí.
1: Y cuando hay solo una,
0: sí,
1: que pesa menos, la tiro yo.
0: Vaya.
1: De normal, yo. Pero vaya, bueno, sí es verdad que colabora un poco. Y aquí en Navarra colaboramos todos.
0: Muy bien. Oye, entonces depende del peso, de la cantidad de basura que se acumule, ¿no?
1: Exactamente.
0: Vaya, qué cosas, Juani, muy bien. Entonces se comparten las tareas.
1: Hay días que haces mucha y haces limpieza, pues,
0: sí,
1: ya sabes tú.
0: Bueno,
1: y hay
0: sacos,
1: veces que se junta poca.
0: Es cierto. Pues venga, y repartido también la tarea de tirar la basura. El 19 para ti, Juani.
1: Muy bien, muchas gracias.
0: A ti, buen fin, un besito.
1: Igualmente.
0: Adiós.
1: Adiós.
0: 925209190. Venga, pues vamos. ¿Quién tira la basura en casa? Bueno, los hijos no las tiran, los nietos. Venga, llámanos y nos cuentas todo. 925209190. ¿Quién tira la basura en casa? Venga. Ojo que a nadie le gusta tirar la basura. No me digáis, que yo creo que es de las tareas que menos gusta a nadie. Eso que te sirve para darte una vuelta, ¿verdad? Venga, 925209190.

0: no te cambia de nombre, José Pascual. Sé que eres José Pascual, como la leche, pero no te he cambiado de nombre. No te voy a poner Isidro. Digo que eres agricultor, no. Así que felicidades también.
1: Muchas gracias.
0: Vamos, José Pascual, cuéntanos. ¿Quién tira la basura en casa?
1: Pues normalmente la mujer, que es la que está en la casa. Yo cuando llego por la noche, pues no tengo ganas de ir a la basura.
0: Ya está tirada la basura, ¿no? Cuando llegas.
1: Claro. Yo comparto muchas cosas con ella.
0: Sí.
1: Por ejemplo, la comida, ella la hace y yo me la como.
0: Ah,
1: la cena, ella la hace y yo me la como. O sea, yo comparto todo con ella.
0: Hace la cama, tú la deshaces, ¿no? Y esas cosas. Ah, claro.
1: Exactamente.
0: Eso está genial, claro que
1: la
0: sí.
1: La cama la deshacemos entre los dos, pero sí.
0: Seguro que tú más.
1: Claro, hay que compartir todo.
0: Ay, Dios mío, menudo morro tienes, ¿eh? Morro se llama.
1: Claro.
0: Ay, José Pascual, o sea que cuando llega ya está tirada la basura, ¿no? Tu mujer
1: claro,
0: sí o sí, pobrecita mía.
1: Claro.
0: Ay. Venga, pues el 20, pero no sé si dártela a ti o a tu mujer, ¿eh? También te lo digo.
1: Pues también. Bueno, si me tocan los lagasitos, ya lo juego en parte, ya voy con ella, con la hija y con las nietas.
0: Venga, vale, pues el 20 para ti, un besito.
1: Gracias.
0: Hasta
1: adiós.
0: Luego, en fin, adiós. 925-20-91-90. Morro, morro, de José Pascual, de Montalegre. Un besito a toda la gente que nos escucha desde allí. 925-20-91-90, llama.

0: de Quintanar, que no sé qué le pasa a su teléfono. Buenos días, María Luisa, a ver si te escuchamos todos.
1: Hola, buenos días, feliz San Isidro.
0: Hola, igualmente, María Luisa. Ahora no te muevas, que ahora te escuchamos perfecto. María Luisa.
1: Dale.
0: ¿Quién tira la basura en casa? A ver.
1: Yo.
0: Tú, ya está, sí. Te la has asignado, sí o sí.
1: Sí.
0: Pero bueno, pero no compartes con los demás, a ver si la tiran otro día a otros, ¿no?
1: No, yo.
0: Tú. ¿Por qué? ¿Por algo especial? ¿Porque te gusta llevar el paseo?
1: Es que si no, me tiran cosas que no quiero.
0: ¡Anda, mi madre! O sea, que eres de reciclar de un sitio a otro y a lo mejor no quieres que tiren...
1: Sí, sí, sí. O sea, mi marido dice, te tiro la basura. Digo, no, pero hay que separar.
0: Ahí está. Muy bien, María Luisa. ¡Qué apañada, de verdad! Pues venga, el 21 para ti.
1: Venga, besitos a todos.
0: Un besito, guapa. Adiós. Claro, esto pasa como las tareas de limpieza. Es que no me fío de que no me limpie bien. Esto lo prefiero hacer yo. 925-2091-90. Hoy estamos hablando de tirar la basura. ¿Quién lo hace en casa normalmente? Llámanos y no lo cuentas. Venga, llama 925-2091-90. Estamos hablando de tirar la basura. Hoy está en juego ese tubo. Tuvo de más de un kilo, tuvo grande de conguitos, madre mía. Hemos subido la foto, a redes sociales, gracias a Ibercacao.

0: saludamos a Gema también de Tarancón. Buenos días, Gema.
1: Buenos días a todos. Feliz San Isidro.
0: Hola. Oye, qué ánimo, qué bien, qué alegría. Igualmente,
1: este
0: Gema.
1: Es hija mía. Esto es muy importante.
0: Así estamos de contentos todos, ¿verdad?
1: Claro.
0: Gema, cuéntame, ¿quién tira la casa, iba a decir? ¿Quién tira la basura de casa?
1: Mi marido, pero es que está obsesionado.
0: No me digas, ¿por qué?
1: Me tira todo. Todos los baños, todas las bolsas de los baños. Lo tiene todo como los chorros del loro. En cuestión de basura, ¿eh? En eso es un...
0: Pero bueno, ¿y esta manía es un toco,
1: pues,
0: ¿qué?
1: No lo sé, pero empezó y digo, ojo, ¿eh? Digo, ¿qué pasa? Dice, no sé, es que me siento tranquilidad cuando lo hago. Digo, pues ala, ala, sigue.
0: Esto es como recoger, ¿no? Sí, pues eso, es si tranquilidad le transmite calma, pues cada
1: sí,
0: uno
1: sí,
0: tiene...
1: Me gusta tener todos los cubos limpios. Digo, pues ala, ala.
0: Muy
1: mira,
0: bien.
1: Así que yo ya no la tiro desde hace siglos.
0: Desde años y años que llevas con él, claro.
1: Sí, sí, sí.
0: Mira qué suerte.
1: Exacto.
0: Gema, qué suerte. Oye, dile algún día que te deje a ti por saber el placer de saber cómo es, ¿no?
1: No, si es por dar una vuelta, porque algunas
0: claro.
1: veces después del trabajo en casa no te da ni el aire.
0: Claro,
1: digo,
0: hombre.
1: Pues, por a ver qué pasa en el barrio, ¿sabes?
0: A ver, di que sí. Venga, pues el número 22 para ti, Gema.
1: Gracias.
0: Un beso, buen fin de...
1: Feliz día, chicos.
0: Igualmente,
1: chao.
0: Adiós. Oye, muy curioso esto. Mira, yo no sabía que íbamos a sacar tanta información de tirar la basura. Oye, me encanta. Hay mucha gente que le pasa esto, lo mismo que al marido de Gema. Esto de que en cuanto ven un poquito la bolsa llena, tienen que estar sacándola y tirándola, ¿eh? Que no lo pueden ver así en casa, repleto, el cubo. 925-2091-90, llámanos.

entrado, vuelve a marcar 925209190. Estamos en el momento de chocolate, el tema del día hoy. ¿Quién tira la basura? Libre el teléfono disponible para ti. 925209190. 925209190.

0: María Luisa de Quintanar de la Orden. Buenos días, María Luisa.
1: Hola, buenos días.
0: Hola, ¿qué tal? ¿Cómo estamos?
1: Muy bien, ¿y vosotros?
0: Pues bien también, no nos quejamos. Cuéntanos, ¿quién tira la basura en casa?
1: Ah, el primero que viene.
0: Ah, ¿cómo es esto?
1: Hombre, claro, yo desde luego no la voy a tirar.
0: ¿Cómo?
1: Pero sí, que el que va pasando le digo a mis hermanas, anda, sácame la basura. Viene mi yerno.
0: A la que te vayas, ¿no?
1: La
0: a la que te yo vayas.
1: No. Yo no, desde luego.
0: Vaya, ¿nunca?
1: No.
0: Oye, si no viene nadie a casa, ¿qué hacemos?
1: Pues sí vienen, no te preocupes que vienen.
0: Sí, ¿no? Hay trasiego de gente.
1: Sí, sí, sí que vienen. Pues el primero que viene, ese saca la basura.
0: Muy bien. Oye, me encanta esto de que todo el mundo participe. Claro, ya que oh, vienen
1: hombre,
0: a casa,
1: claro.
0: Pues que se lleve la basura, claro que
1: lo
0: sí.
1: Lo mismo que vienen a merendar y ah,
0: exactamente,
1: cosa,
0: así, así.
1: La basura también.
0: Me encanta, María Luisa, me encanta.
1: Hombre,
0: te voy a coger esta idea, que me ha gustado.
1: Claro, claro, es que hay que hacerlo así, ¿no?
0: Di que sí. El número 23 para ti, ¿vale?
1: Vale, muchas gracias.
0: A ti un besito.
1: Adiós,
0: hasta luego. Oye, me encanta, María Luisa, es toma. Oye, ya que vienes, ya que meriendas, llévate la basura y me la tiras. Así sí, ¿eh? Venga, 925-20-91-90, última oportunidad porque nos vamos a ir a publicidad. Entra una llamada más y nos vamos. Le ponemos también a Águeda Melendi, que dice que va de camino al centro y que quería una canción de Melendi. Marchosa, dice, a la ruta de Horcajo hasta Tarancón. Venga, y para toda la gente que nos escucha desde el centro ocupacional.

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Buenos días, Susana. Vamos con el viernes hoy. ¿Lo tienes libre? ¿Qué va? Aquí estamos todos. Dice, venga, hasta lunes. Un saludo a Luis. Dice, estoy como para bailar. Ala, exagerado. Venga, también nos pedía una canción por aquí. Dice, buenos días, Susana. Soy José de Lillo. Creía que no iba a haber programa. San Isidro. Bueno, pues nosotros aquí, estamos. No hay festivo. Dice, puedes poner para todos los agricultores el tractor amarillo. Muchas gracias, Susana. Y que tengas un buen fin de semana. Pues venga, para ti. Para ti el tractor amarillo que lleva sonando. Y también para todos los agricultores y todos los lillos.

0: Hola, Juan.
1: Buenos días, Úrsula.
0: Juan, ya no sé si
1: vamos,
0: te he escuchado o no te he escuchado.
1: Estamos
0: ¿eh?
1: A Wiki hoy.
0: Ay, a
1: Venga,
0: ver.
1: vamos con alegría.
0: Y alboroto, otro pelo,
1: Hoy
0: perro
1: nos va
0: piloto.
1: a dedicar a los andaluces, ¿eh? Para todos los andaluces.
0: Es
1: Vamos,
0: que.
1: para todos en general, pero en especial para Andalucía.
0: Claro que sí.
1: Y sobre todo a los de Jaén.
0: Además que este fin de semana tenéis
1: La
0: elecciones,
1: canción
0: ¿eh?
1: se titula Le cantamos a Jaén, de Julia Garrido, creo que es.
0: A ver si
1: Venga,
0: lo
1: a ver si
0: encuentro.
1: la encuentras por ahí, no la pones, ¿eh?
0: Claro que sí.
1: Y a ver si hoy me toca el chocolate.
0: Anda, mira, qué
1: Venga,
0: dulce.
1: pasad buen día.
0: Vamos, Juan, con tu canción. La hemos encontrado hoy, este fin de semana, el domingo. Tienen elecciones, tenéis elecciones. Tu cierre.

0: mucho arte en el sur, ya lo sabéis. Nosotros enamoradísimos de esta gran comunidad autónoma.
1: La una por una.
0: Furia Garrido, le cantamos a Jaén. Pues sí. Además que nos pilla ahí cerca. Que pegamos, ¿verdad? Rozamos. Solo nos separa de Peñaperros.
1: A Jaén se las dedico.
0: Venga, pues después de esto vamos a quedarnos también con más mensajes, más felicitaciones. De hecho, vamos a coger el teléfono y nos vamos de cumpleaños.

0: Venga, Manoli, coge el teléfono, a ver si estás por ahí, que te estamos felicitando, te estamos llamando de la radio para decirte, pues eso, cosas bonitas. Si alguien se ha acordado de tu cumpleaños. Hola, buenos días, Manoli.
1: Bueno.

0: Hola, ya pensaba que no me lo ibas a coger, ¿eh?
1: Pues es que no me suena. Es que tengo el teléfono muy escacharrado ya.
0: Ay, Dios mío. Pues mira, hoy que es tu cumpleaños te podían regalar uno, ¿eh?
1: Dime quién eres.
0: Pues soy Úrsula de la radio.
1: Ah, Úrsula. Hola. Mi amigo Julián. Mi amigo Julián.
0: Madre mía, que te las sabes todas, ¿eh?
1: Claro, ¡ostras! Claro. Sí, a mí nadie me llama más que Julián en la radio.
0: Ah, vale. Digo, ¿cómo no te va a llamar nadie más, hija mía de mi vida?
1: No, me llama. Tengo muchos amigos, muchas amigas.
0: Claro.
1: Pero en la radio solamente mi amigo Julián.
0: Solo se le ocurre a él, ¿no? Al maño.
1: Solo se le ocurre a él.
0: Vaya. Bueno, pues muchas felicidades.
1: Muchas gracias, Úrsula.
0: ¿Cuántos cumples?
1: 74, hija.
0: Qué bien, ¿no?
1: Bueno, sí, claro.
0: Siempre está bien cumplir años y más si son poquitos.
1: Sí, siempre está bien. Lo peor es no cumplirlos.
0: Eso es. Bueno, ¿qué vas a hacer para celebrar lo que encima pilla San Isidro? Viernes, fin de semana por delante. Ostras,
1: no,
0: muchas...
1: mi hijo trabaja.
0: Vaya.
1: Todo el día. Y mi yerno trabaja hasta las 4 de la tarde.
0: Bueno.
1: Así que esta noche nos juntamos en casa.
0: Esta noche sí.
1: Sí, esta noche sí.
0: Sí o sí. ¿Ya has preparado, ya has comprado la tarta? ¿La has hecho tú? ¿Ya has hecho
1: ya
0: algo?
1: Ya he comprado. Ya está todo preparado.
0: ¿Los aperitivos también? ¿Qué has preparado?
1: Sí,
0: a ver.
1: Sí. Uy, pues ¿qué voy a preparar, hija? Pues he preparado un salmón.
0: Sí.
1: Salmón ahumado.
0: Sí.
1: Que lo ahumé yo.
0: ¿Anda?
1: Sí. He preparado, pues ahí, pues muchas cosas.
0: Pues una tortilla,
1: cosas.
0: Una empanada.
1: Y para mis pequeños también.
0: Bien,
1: he preparado,
0: bien.
1: Que tengo dos nietos.
0: Ostras, qué bien. Así sí, así van a felicitarte seguro, ¿eh?
1: No, sí, vienen todos los días a comer.
0: ¡Madre mía! O sea, que sin ti no son nada, ¿eh? Esto como
1: no,
0: la canción.
1: Mira, y hoy por mi cumple me voy yo a su casa de ellos,
0: pues
1: de mi hija. Dice, mamá, vente aquí con nosotros.
0: Claro, hoy toca que te inviten.
1: Trabajan, es que como trabajan, ya te digo, mi hijo y mi yerno trabajan.
0: Claro. Pero te llevan los aperitivos tú, ¿no?
1: No, me llevo nada.
0: Ah, te lo
1: cuando vienen ellos tampoco se traen aquí a mi casa.
0: Ah, claro. No,
1: nada,
0: es que hay que
1: ir
0: con la mano vacías.
1: Hay que ir con las manos en los bolsillos.
0: Prepararlo más que con la boca abierta para comer, ¿no? Directamente.
1: Y la boca abierta para comer. Sí.
0: Di que sí. Pues nada, Loli, que...
1: Muchas gracias por vuestra llamada.
0: Nada,
1: y a mi amigo Julián sabe... Que lo quiero un montón, lo sabe él.
0: Oye,
1: igual que a todos.
0: ¿Y a él no
1: a
0: lo
1: todos.
0: Invitas?
1: Nos juntamos una cuadrilla allá de mayores.
0: Sí.
1: Pues somos los amigos desde que teníamos 12 años.
0: Claro.
1: Y nos juntamos y sabe que los quiero a todos. A Carlos, a Ambrosio, a él, que son los tres hombres que hay entre siete mujeres.
0: Madre mía, están en la gloria bendita, están.
1: Sí. ¿Te ha comentado que el otro día estuvimos aquí en mi casa haciendo 40 huevos de hojuelas?
0: No.
1: Pero no te ha dicho nada.
0: No.
1: Porque te lo hubiera dicho.
0: Cuenta, que me interesa a mí esto. ¿Cómo,
1: pues,
0: qué hicisteis?
1: Para la comunión de mi nieto, que lo hizo el domingo.
0: Sí.
1: Pues los llamé la semana antes. Digo, chicos, el día 6, ¿tenéis algo pendiente? Y dice, no. Digo, pues veniros a trabajar a mi casa.
0: Ahí está, necesito manos.
1: Ninguno me dijo que no, ni en qué vamos a trabajar, ni de nada.
0: Nada.
1: Con que preparé la masa, preparé todo y aquí estuvimos pues hasta las 2:30 o por ahí de la
0: madrugada. Y salieron ricas, ¿no?
1: Mira, muy buenas,
0: madre
1: muy buenas.
0: Mía, madre
1: si estuviera
0: mía.
1: Más cerquita te iba a llevar
0: hombre,
1: un plato.
0: Hombre, y yo ya te digo que iba por ellas también.
1: Sí.
0: Pues
1: se
0: nada.
1: Se comieron en la comunión, más que así después de la tarta y todo del niño y el café.
0: Madre
1: se
0: mía.
1: Comieron 20 huevos de hojuelas.
0: ¡Ostras, madre mía!
1: Se comieron.
0: Estaban como para moverse luego en el baile, ¿no?
1: Ay, y eso no te lo ha dicho mi amigo Julián.
0: No, esas cosas se le ha olvidado, ¿eh? Que me cuentas. Vaya, por Dios.
1: Sí, pues bueno. Nos reuniremos ya después de que pase la Virgen de aquí del pueblo.
0: Claro.
1: Nos reuniremos todos y les
0: celebraré
1: a una paella o a lo que quieran.
0: Venga, qué bien. Pues nada, oye, Loli, a disfrutar y a celebrar, que ya te veo muy activa en todo, ¿eh? Así que siga así.
1: Guapa,
0: que cumplas muchos. Un beso.
1: Me llamas todos los años.
0: Y aquí estaremos.
1: Y eso es buena señal.
0: Di que sí. El año que viene más.
1: Señal. Y si estuvieras cerca, pues ya te digo... Si estuvieras cerca, pues las catabas. Si no tenía, las hacía un huevo más que para ti.
0: Oh, qué bien. Bueno, pues sí. Escucha, te tomo la palabra. Un día que esté por Quintanar, te llamo y te digo, ¿dónde están las hojuelas?
1: ¿Vale? Eso es.
0: Un beso,
1: hecho,
0: Loli.
1: Guapa. Venga,
0: que
1: un beso para
0: muchos.
1: Ti también.
0: Hasta luego.
1: Y para mis amigos también.
0: Adiós.
1: Venga.
0: Hasta luego,
1: guapa. Adiós.

0: fuente de energía espero que seamos nosotros, ¿eh? Como cada mañana aquí en Buena Energía. ¡Estopa, los hermanos Muñoz desde Cornellá! Hasta el resto de Castilla-La Mancha y el mundo entero. Para Madeiras, que necesita esa fuente de energía para hoy, decía. Bueno, y el que está por ahí también es el mozo hermoso. Buenos días, ¿qué te cuentas por la mañana? ¿Qué haces?
1: Buenos días, Susunica. Que tengas un buen fin de semana. Besitos, chao.
0: Leire, preciosa. Que no sabía que eras tú.
2: Muy buenos días, moza hermosa.
0: ¿Qué?
2: ¿Cómo llevas?
0: ¿Qué pasa?
2: Bueno, como esta mañana está hablando del amor.
0: Sí.
2: Y de las cosas que pasan con el amor.
0: Sí.
2: Bueno, yo te dejo ese temita por ahí.
0: Carrusel.
2: Para que
0: carrusel.
2: Lo disfrutes si no lo has puesto todavía.
0: No.
2: No he llegado a conectarme aún.
0: Te lo pongo.
2: Se lo dedicas a todo el mundo mundial. Y pues nada, a tener un estupendo fin de semana y un estupendo día, por cierto, por aquí sí lo he completamente despejado.
0: Qué suerte.
2: Maravilloso.
0: Qué bien. Venga, pues vamos con el carrusel.

Natalia Cassis con Carrusel. Y ahora David Otero nos va a poner esa foto en blanco y negro, los dientes largos de un recuerdo, de esas emociones y sentimientos que pueden surgir cuando se ve esa foto y esa nostalgia. David Otero y le acompaña también Willy Bárcenas de Taburete. Para Carlos. Muero.

Pues esto pasa, a veces no es el momento adecuado, ¿no? David Otero. La canción que popularizó El Canto del Loco. Todavía estaba ahí.

Y pasamos de estar tan románticos a quedarnos con la mandanga del Far y así. Buenos días, quería ver si puedes dedicar la canción del Fari, la de la mandanga, y dar la enhorabuena a mi compañero Isaac Boves, que va a ser padre de sus compañeros de Macamsa. Oye, felicidades, enhorabuena, ¿eh? Si es así.

0: la negra que hace bueno lo...
1: La mandanga.
0: Con la María.
1: El Fari.
0: Dame la mandanga.
1: Saludamos a Eva, no sé qué más. Buenos días también para Eladio Quintana, Arteo Muñoz. Emilia Manzanero, buenos días. Feliz San Isidro también para Edith, para Juana Real, Rosa María, Pepe, Goyo, Piedad Ortega, Florentino, Ángel Cañadilla, Vivi, Mar, Valentín, La Escudero, también Maribel Caravaca, buenos días a Juli Valenzuela, a Beatriz Garrido, a Isabel Sánchez, más, también está Ramón por ahí. Bueno, estas melodías encadenadas, el Unchained Melody, de la banda sonora de Ghost, de la película, del peliculón, diría yo, se nos va a ir para Guadalupe Julio Núñez de Mora, y nos la pedía también a su vez para dedicársela a Cele y a Gloria, que nos estarán escuchando también por ahí. Oye, por cierto, María, uy, que se me olvidaba hacer el sorteo, ay, Dios mío. A ver, dime un número del 1 al 23. La tengo en la oficina, porfa, ven, sin que mires nada de nada.
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1: El 10. El 10, el 10. ¡Luisfer! No me lo creo. ¡Luisfer, mira que contento se va a poner con los conguitos! ¡Ay, Dios mío! ¡Luisfer! ¡Enhorabuena, que tanto con los conguitos! Bueno, tengo la oficina ahí, se ha venido corriendo. Gracias, María, ya se ha vuelto a ir. Venga, pues también tenemos por aquí, es que me ha recordado la foto. También tenemos por aquí a Luis Hidalgo, a Goyo, a Josefa Vargas, a Yoli Perea, buenos días, Antonio Almendros, también a Juana Núñez y Maite, que nos ha saludado a primera hora de la mañana. Más mensajes con esa foto tan bonita que tenemos de Ana Belén, de Amapolas y de Villanueva de fondo. Josefa Díaz, Vicenta García y Encarna Sánchez. Gracias a todos los me gusta, me encanta, me divierte. A todos por participar. La semana que viene ponemos en juego de nuevo más chocolate. Aquí nos ansiamos de dedicar canciones y también de regalaros chocolate por todos lados. Manuel, que también está, Isabel Bellón. Venga, pues esta canción que suena para la gente de Mora.

Ay, es tan bonita esta película y esta canción, tan romántica. Pues eso, se puede querer más allá de la muerte. Pues yo creo que sí, ¿eh? Es que los hay que somos muy así, muy enamoradizos, ¿qué le vamos a hacer? Y creemos ahí fuertemente en todos los sentimientos y la emoción y lo que sentimos, ¿verdad? El amor, hay otros que son más fríos. Venga, que nos vamos, nos despedimos, pero nos despedimos fuertes, ¿eh? No vamos a quedarnos así de melosos y de mimosines. Fuertes, con Ángel de Madridejos, que nos escribe como cada mañana un WhatsApp al 622-225529 con Robert Miles y Children. Ponemos el punto y final a esta jornada de hoy, viernes 15 de mayo. Felicidades a los Isidros y Isidras, agricultores, nuestra gente de campo. Hoy es vuestro día, a celebrarlo por todo lo alto y a disfrutar del fin de semana a todos los demás que estáis inmersos en fiestas como Corral de Almaguer y Belinchón. Oye, felices fiestas a todos. Disfrutar muy mucho, muchísimo. Volveremos nosotros a ponerte, pues eso, en marcha desde primera hora a las 8 en punto el lunes que viene. Disfruta mucho, mucho, mucho. Te dejamos en buena compañía. Ya están aquí María y todos los demás con su magazine diario respectivo en las diferentes emisoras que conectan cada mañana con este Morning Show. Sonríe, sé feliz. Adiós.

0: buenos días. Bienvenidos, bienvenidas a Buenos Días La Mancha. Hoy no son unos buenos días cualquiera, son buenos días de viernes, ¿sí? Hoy 15 de mayo, día de San Isidro, estamos por aquí contigo. No nos vamos de puente, te acompañamos en esta mañana de radio, como siempre en cadena hasta las 12 y en hora local hasta las 2. Saludando a todas las emisoras y haciéndote esa invitación a participar a través del 622-22-5529 y del 925-20-9190. Así que ya sabes, vete pensando tus canciones favoritas de viernes, cómo te apetece darle la bienvenida al fin de semana. Que nosotros somos todo oídos, ya lo sabes. Además que somos cotillas también, ¿eh? Que queremos enterarnos de todo lo que vas a hacer este fin de semana, así que ya estás tardando en contarnos. Lo que yo te cuento ya mismo es como cada mañana previsiones informativas y todo lo que tendrá lugar en Castilla-La Mancha hoy. Además de esa conexión en breve con los compañeros de la DGT, te hablaremos del tiempo, del campo y más que nunca y mucho más.
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0: Pues venga, que hacemos ese repaso por la agenda, la consejera de Economía, Empresas y Empleo, Patricia Franco, y el consejero de Educación, Cultura y Deportes, Amador Pastor, asisten a las 10:30 a la firma de la senda del Fondo Social Europeo Más para la Universidad de Castilla-La Mancha. Desde Ciudad Real, en Villanueva de la Torre, en Guadalajara, la consejera de Igualdad visita a las 10:30 las nuevas instalaciones del Centro de la Mujer. La consejera portavoz Esther Padilla acude a la romería que se celebra con motivo de San Isidro en Talavera de la Reina. El consejero de Fomento, Nacho Hernando, asiste a las 11 al acto conmemorativo del 182 aniversario de la Fundación de la Guardia Civil. Y finalmente, en Toledo, la viceconsejera de Educación, Universidades e Investigación, Mar Torrecilla, asiste a las 12 a la clausura del proyecto Empresa Familiar en las aulas. Es la jornada que hay, es la agenda del viernes. Lo que te contamos aquí en Buenos Días La Mancha. Venga, vámonos con canción, con música, dándote estos buenos días.

Pues ha sido Manuel Turizo el encargado de darte los buenos días de viernes. Y nos vamos a ir hasta Quintanar de la Orden a saludar, según me han dicho, a la novia más guapa de este 2026, que se llama María Rosa. Y para ella nos han pedido esta canción de Viva Suecia y Si lo es, Sangre.

0: Pues en este viernes nos vamos hasta la DGT y allí está Marta. Marta Míguez, ¿qué tal? Buenos días.
1: ¿Qué tal? Muy buenos días. Pues en estos momentos les pedimos mucha precaución. Van a encontrar retenciones ya en la A5 en Toledo, a la altura de Santa Cruz del Retamar, sentido Talavera de la Reina. Ya más de 3 kilómetros de tráfico lento en este punto, así que les pedimos que extremen la precaución. En el resto de carreteras, sin embargo, se circula ya con mucha más tranquilidad, aunque les vamos a pedir igual mucha prudencia durante la jornada, ya que pueden aumentar los desplazamientos de cara al fin de semana.
0: Muchísimas gracias, Marta. Que tengas un buen fin de semana y hasta el lunes.
1: Igualmente, hasta el lunes.
0: Bueno, ya lo has escuchado, se prevén más desplazamientos de lo habitual este fin de semana. Así que si vas a desplazarte, pues ya sabes que toda precaución es poca. Para que lo tengas en cuenta.

irnos con más música. Vamos a ir avanzando en esta mañana de radio contigo. A través de ese 622-22-55-29. Vamos a hacer un pequeño descanso. Un par de minutitos y enseguida volvemos a tu lado.

encantaba esa mirada perdida de Leiva. Así volvemos de nuestra pausa y en breve te contamos todo lo que tendrá lugar en cuanto al tiempo en Castilla-La Mancha.

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1: Vamos a echarle un vistazo a los cielos de Castilla-La Mancha hoy, poco nuboso a primeras horas de madrugada, tendiendo a nuboso cubierto y despejándose a lo largo de la tarde. Probables lluvias débiles y chubascos dispersos, sobre todo en zonas montañosas, cesando ya por la tarde. Temperaturas mínimas en descenso en la mitad oriental, donde se alcanzarán al final del día, sin cambios en el resto. Heladas débiles dispersas en zonas altas del nordeste y viento flojo al inicio, tendiendo a moderado de oeste y noroeste a partir de mediodía. Vamos ahora a Albacete. Hoy tienen de máxima 18 grados, mínima 7. Ciudad Real, 17,9. En Cuenca, la máxima hoy es de 13 grados, mínima 5. Guadalajara, 15,7. Y Toledo, máxima de 18 grados, mínima 9. Ahí estaba esa predicción meteorológica. Así se presenta la llegada del fin de semana.

sí que los chicos del taller de la melonada se van de romería. Ha llegado el día, ¿verdad? Y nos han pedido canción especialmente para Jesús el Chicha, que es su cumple. ¡Felicidades! Bueno, y a todos vosotros, que lo paséis fenomenal en la romería. Se nota que estáis a viernes, ¿eh? Y a fin de semana, con la petición de hoy. Marchosa, ¿eh? Si cabe. Por si alguien estaba todavía dormido, para que termine de despertarse, claro que sí.

Venga, sí que me gusta que os vayáis animando y vayáis pidiendo vuestras canciones de fin de semana. Desde el taller de la melonada nos vamos a Estorcajo de Santiago, que Azul nos ha pedido hoy a La Prohibida. Ganas de Matar se llama esto.

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Interactúa con nosotros.

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0: Así volvemos con Raúl y su tema prohibida y nos vamos a ese 622-225529 al ritmo de los 19 días y las 500 noches de Sabina. Antonio desde Membrilla nos manda saludos. Dice para Juan y María que se van de finde para que lo pasen bien y disfruten. Y otro saludo dice para mi marido Pedro y mi otro hijo.
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esta Tropicoqueta con Karol G. Y nosotros nos vamos con llamada.

0: apenas empieza.
1: Hola, buenos días.
2: Hola, buenos días.
1: Marisol, ¿qué tal?
2: Pues mira, aquí estamos, pasando el día.
1: Pasando
2: un año más.
1: El día, pero no un día cualquiera, ¿verdad? Que hoy es un día importante para ti.
2: Hombre, un año más.
1: Un año más. Felicidades, Marisol.
2: Muchas gracias. Supongo que eres de Toledo, ¿no?
1: De la radio.
2: Sí.
1: De la radio, porque me han dejado mensaje para ti. Ya me imagino que sabes de parte de quién o no.
2: De Gema.
1: ¿Ya lo tienes claro?
2: Hombre, es que todos los años.
1: No falla,
2: siempre,
1: ¿eh?
2: Siempre me
1: llama. Pues sí, que es Gema, que te manda muchos besos a San Fernando, que te encuentras por allí, ¿no?
2: Sí, en San Fernando, uh-huh. Sí.
1: Bueno, Marisol, vivimos. Y cuéntame, ¿qué haces hoy para celebrar tu día?
2: Pues mira, voy a hacer una paellita, van a venir la familia y aquí en casita, tranquilitos.
1: Bueno, oye, no está mal el plan, ¿no?
2: No, hombre, lo importante es estar todos juntos.
1: Claro que sí, que eso es lo más importante, tienes
2: eso
1: razón.
2: Eso es lo más importante, ¿verdad?
1: Y que puedas seguir celebrándolo por muchos años más.
2: Por mucho, oye, 69.
1: 69, pues otros poquitos más.
2: Hombre, por lo menos 130.
1: Por lo menos, si tú quieres, firmamos ahora mismo, ahí mandas tú.
2: Yo hoy me he dicho que compro 24.
1: Pues ya está, pues ya está.
2: Cada uno cumple lo que quiera.
1: Lo que quieras, bueno. Y ya está, di que sí, haces
2: pues
1: muy bien, oye.
2: Ala.
1: Pues claro. Por
2: dentro lo importante.
1: Sí. El espíritu es lo importante, di que sí. Lo que ponga en el DNI ya, bueno, no, lo dejamos de lado.
2: Eso no pasa nada.
1: Bueno, Marisol, a mí me gustaría ponerte alguna canción también y celebrarlo en la radio. Cuéntame qué sueles escuchar, cuáles son esos artistas que más te gustan. A ver, explícame un poquito.
2: Manuel Carrasco, me gusta mucho.
1: Manuel Carrasco, no te lo has pensado, ¿eh? Lo tenías claro.
2: No, no lo he pensado, es que me encanta.
1: Venga, pues ponemos a Manuel Carrasco y celebramos tu día, ¿te parece?
2: Muy bien, y muchísimas gracias, guapa.
1: Nada, a ti, que pases buen día.
2: Muchas gracias, si me está oyendo.
1: Seguro que te está escuchando además, seguro que sí.
2: Y un beso muy grande, y gracias.
1: Nada, a ti.
2: Y un beso para la abuela también, y para todos.
1: Para todos, les mandamos besos.
2: Vale.
1: Buen día, hasta luego.
2: Muchas gracias. Venga, un besito.

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1: Hoy hablamos de campo más que nunca en este día de San Isidro. Vamos a hablarte de nuevas variedades de uva para elaborar vino que ha autorizado Castilla-La Mancha. El Diario Oficial de Castilla-La Mancha ha publicado este viernes una orden de la Consejería de Agricultura, Ganadería y Desarrollo Rural sobre el potencial de la producción vitícola en la región. La orden recoge que la viticultura moderna requiere adaptarse a lo que demanda en el mercado. A este respecto, el abanico varietal que puede ofrecer una región es un factor a tener en cuenta. Y dado el interés mostrado por el sector y teniendo en cuenta que las variedades Benedicto, Cal Blanque, Cal Negre y algunas más ya están autorizadas en otras comunidades autónomas como Andalucía, Aragón, la Comunidad de Madrid o la región de Murcia, se incluirán como autorizadas en el territorio de Castilla-La Mancha. También se autorizan en Castilla-La Mancha, aunque deberán ser sometidas a evaluación porque se trata de variedades de uva de vinificación totalmente nueva en la lista oficial de variedades autorizadas en España. Las uvas blancas, Blanca del Toyo, Carro Suelto, Mizancho y Moscatel Serrano también. Por otro lado, la orden establece que las personas que soliciten un arranque deberán tener inscrita la parcela a su nombre en el registro vitícola y acreditar su condición de viticultor o explotador de efectivo de la parcela, y se considerará que la persona solicitante es explotador de la parcela cuando se haya presentado esa declaración. Pues esto te contamos en Clave de Campo hoy. Esa autorización de nuevas variedades de uva para elaborar vino que ya se autorizan en Castilla-La Mancha después de verla en otras regiones.

0: en pijama. Oye, baila como quieras, ¿eh? El caso es que bailes y que lo celebres siempre. El arrebato, volvemos así de nuestra pausa y nos vamos a saludar a Juan. Buenos días.
1: Buenos días, María.
0: Hola, hola.
1: ¿Cómo vamos con
0: aquí
1: el
0: estamos,
1: viernes?
0: Aquí Wiki. Estamos, el Wiki, sí.
1: Venga, a ver si nos pone hoy esa que dice de lunaritos, te voy a comprar una braga.
0: Toma ya.
1: Pónnosla hoy que estamos de romería, vamos, que yo estoy en el campo.
0: Pues vaya.
1: Pero bueno, estamos de fiesta, ¿eh? Nos la pone y se la dedicamos a Manuel y a todo su equipo que están disfrutando hoy de la romería, ¿eh? Mientras los pobres estamos trabajando.
0: Mira, a ver qué
1: bueno,
0: vamos a hacer, claro.
1: Esto la vida vio pobre y rico. Y a mi cuñado Luis... Venga, vamos para el viernes. Ya está casi volcado.
0: Venga, que sí, que ya está aquí el fin de semana. Claro que sí. Vámonos con sevillanas, venga.

0: poquito de humor y un poquito de sevillanas. Hoy es lo que nos ha pedido Juan a través de nuestro WhatsApp 622-225-529. Y también tengo audio de Ramón. Buenos días.
1: Buenos días, María.
0: Hola, Ramón.
1: Bueno, ya estamos a viernes.
0: Vamos.
1: Y viernes, novedades musicales de viernes. Bueno, hoy me vas a poner yo creo que no sé si será la más destacada, porque no he echado un vistazo a las otras. Me vas a ponerme la nueva de Shakira, que para el Mundial de fútbol, ya para el mes que viene. Que yo creo que se titula, no tengo aquí la nota, es Die.
0: Eso, sí.
1: Creo que se titula, María.
0: Sí.
1: Así que a ver qué tal suena la canción de Pulvo de España. Y hoy aquí, en la vía de Federico, Fadrique, es festivo por ser
0: San Isidro
1: Labrador. Así que a todos los labradores, felicidades. Y a los que están ahora en la romería, porque nosotros no tenemos romería, la tenemos prestada. La juventud es la que va ahí a la pradera de la Puebla de Madrid, que estarán ahora. Aunque hoy está nublado, ¿sabes? Pero bueno, la gente va a la romería aunque esté nublado. Bueno, pues nada, porque tengas un feliz fin de semana, María. Hasta luego.
0: Pues igualmente para ti, Ramón, ¿eh? Feliz fin de semana.

es esto? Es Dai Dai, Shakira. Esa canción del mundial. A mí me gustaba más la de antes, ¿eh? El guaca guaca y esas cosas. Sí, esta no, bueno. Sin más, ¿no? Para gustos.

vamos ahora hasta Corral de Almaguer, que Ascensión también nos ha mandado saludos hoy y nos desea un feliz día de San Isidro y unas felices fiestas, también. Con Mónica Naranjo, esto es Solam.

despedirnos en cadena ya de todas las emisoras, deseando pues una feliz jornada y un buen fin de semana, más si cabe en este viernes. Nos quedamos contigo, ya sabes que hasta las 2 aquí en Futuro FM.

0: Carrascosa del Campo hay 10 grados. 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

En el nombre del Padre, y del Hijo, y del Espíritu Santo. La gracia de nuestro Señor Jesucristo, el amor del Padre y la comunión del Espíritu Santo estén siempre con vosotros. Celebramos hoy la fiesta de San Isidro Labrador y también la de San Cristóbal. Nos encomendamos a ellos. Encomendamos nuestros trabajos, sobre todo los agricultores y los transportistas. Pedimos perdón por nuestros pecados. Yo confieso ante Dios Todopoderoso y ante vosotros, hermanos, que he pecado mucho de pensamiento, palabra, obra y omisión, por mi gran culpa. Por eso ruego a Santa María, siempre Virgen, a los ángeles, a los santos y a vosotros, hermanos, que intercedáis por mí ante Dios nuestro Señor. Dios Todopoderoso, tenga misericordia de nosotros, perdone nuestros pecados y nos lleve a la vida eterna. Señor, ten piedad. Cristo, ten piedad. Señor, ten piedad. Oremos. Señor Dios nuestro, que la humildad y sencillez de San Isidro Labrador y San Cristóbal nos dejaste un ejemplo de vida escondida en ti con Cristo. Concédenos que el trabajo de cada día humanice nuestro mundo y sea al mismo tiempo plegaria de alabanza a tu nombre. Por nuestro Señor Jesucristo, tu Hijo, que vive y reina contigo en la unidad del Espíritu Santo y es Dios por los siglos de los siglos. Amén.

Lectura del libro del Génesis. Al principio creó Dios el cielo y la tierra. La tierra estaba informe y vacía. La tiniebla cubría la superficie del abismo, mientras el Espíritu de Dios se cernía sobre la faz de las aguas. Dijo Dios: cúbrase la tierra de verdor, de hierba verde que engendre semilla y de árboles frutales que den fruto según su especie y que lleven semilla sobre la tierra. Y así fue. La tierra brotó hierba verde que engendraba semilla según su especie y árboles que daban fruto y llevaban semilla según su especie. Y vio Dios que era bueno. Pasó una tarde, pasó una mañana, el día tercero. Dijo Dios: hagamos al hombre a nuestra imagen y semejanza, que domine los peces del mar, las aves del cielo, los ganados y los reptiles de la tierra. Y creó Dios al hombre a su imagen, a imagen de Dios lo creó, varón y mujer los creó. Dios los bendijo y les dijo Dios: sed fecundos y multiplicaos, llenad la tierra y sometedla, dominad los peces del mar, las aves del cielo y todos los animales que se mueven sobre la tierra. Palabra de Dios. Su gozo es la ley del Señor. Su gozo es la ley del Señor. Dichoso el hombre que no sigue el consejo de los impíos, ni entra por la senda de los pecadores, ni se sienta en la reunión de los cínicos, sino que su gozo es la ley del Señor y medita su ley día y noche. Su gozo es la ley del Señor. Será como un árbol plantado al borde de la acequia. Da fruto en su sazón y no se marchitan sus hojas, y cuanto emprende tiene buen fin. Su gozo es la ley del Señor. No así los impíos, no así. Serán paja que arrebata el viento, porque el Señor protege el camino de los justos, pero el camino de los impíos acaba mal. Su gozo es la ley del Señor.

Habéis oído hablar de la paciencia de Job, y ya sabéis el final que le concedió el Señor. Porque el Señor es compasivo y misericordioso. Por tanto, confesaos mutuamente los pecados y rezad unos por otros, para que os curéis mucho, puede la oración insistente del justo. Elías era siempre semejante a nosotros en el sufrimiento y rezó insistentemente para que no lloviera, y no llovió sobre la tierra durante 3 años y 6 meses. Volvió a rezar y el cielo dio la lluvia y la tierra produjo su fruto. Palabra de Dios.

El Señor esté con vosotros. Lectura del Santo Evangelio según San Juan. Jesús dijo a sus discípulos: Yo soy la verdadera vid, y mi Padre es el labrador. A todo sarmiento que no da fruto en mí, lo arranca, y a todo el que da fruto, lo poda, para que dé más fruto. Vosotros ya estáis limpios por la palabra que os he hablado. Permaneced en mí y yo en vosotros. Como el sarmiento no puede dar fruto por sí si no permanece en la vid, así tampoco vosotros si no permanecéis en mí. Yo soy la vid, vosotros los sarmientos. El que permanece en mí y yo en él, ese da fruto abundante, porque sin mí no podéis hacer nada. Al que no permanece en mí lo tiran fuera como el sarmiento y se seca. Luego los recogen y los echan al fuego y arden. Si permanecéis en mí y mis palabras permanecen en vosotros, pedid lo que deseáis y se realizará. Palabra del Señor. Hoy celebramos con gozo la fiesta de San Isidro Labrador y San Cristóbal, dos santos muy cercanos al corazón de nuestro pueblo, especialmente al corazón de quienes trabajáis la tierra y recorréis caminos cada día. San Isidro ha pasado la historia, y no por su rango. Él no era rey, no era príncipe, tampoco era un sabio, tampoco fue un soldado poderoso, no. Fue algo mucho más sencillo: un hombre humilde, un hombre bueno, un trabajador del campo, un hombre de fe. Y quizá por eso, por esta sencillez, es por lo que nos sentimos todavía más atraídos. Es como si viéramos que la santidad es mucho más cercana también para nosotros, que no hay que hacer cosas extraordinarias. San Isidro desde muy pequeño conoció la dureza de la vida. Quedó huérfano siendo niño y tuvo que ponerse a trabajar muy, muy joven, como peón en el campo. Sabía lo que era madrugar, cansarse, preocuparse por la siembra, la cosecha y depender del tiempo, de la lluvia, como tantos hombres y mujeres de nuestros pueblos. Pero hay algo en San Isidro que lo hace diferente, y es que nunca comenzaba el día sin Dios.

0: nunca, porque ese momento en el que él, en aquellos tiempos cuando la Eucaristía se celebraba muy temprano, él acudía allí a la Eucaristía para ofrecer a Dios el trabajo del día, su vida. Era así como comenzaba. Y este acto fue lo que hizo que los envidiosos pues quisieran malponer a Isidro con su jefe, de tal modo que van a extender la calumnia de que él no trabaja, que se dedica a rezar, pero no trabaja absolutamente nada. Pues él sabía perfectamente que quien pone a Dios en primer lugar nunca pierde el tiempo. ¿Qué falta nos hace recordar eso hoy? Vivimos en una sociedad donde parece que solo importa producir más y ganar más. Y sin embargo, la vida acaba enseñándonos que no todo depende de nuestras fuerzas, que no todo depende de nuestros cálculos. Y esto los agricultores lo sabéis muy bien. Uno trabaja, se esfuerza lo que puede, pero después hay que tener paciencia y saber esperar para que otros factores puedan llevar a cabo y desarrollar ese trabajo que habéis puesto. Hay que esperar la lluvia, el tiempo adecuado. San Isidro entendió todo eso. Trabajar con responsabilidad sin olvidarse de Dios. Es lo que ya San Benito decía: a Dios orando y con el mazo dando. Pues eso, que el trabajo con responsabilidad y al mismo tiempo sin olvidarnos de Dios. Hay que cultivar la tierra, pero hay que cultivar también el alma. Y además, San Isidro no fue una persona que se centró en su persona, en sí mismo, en su figura, y se olvidó de lo que había a su alrededor. Al contrario, tuvo muy delante de él a los demás, de tal modo que su corazón era muy generoso. Lo poco que ganaba lo repartía: una parte para su familia, otra parte para el templo y otra parte para los pobres. Y esto nos habla y nos demuestra de que era un hombre que entendía muy bien el Evangelio. Porque quien vive cerca de la tierra aprende también a vivir cerca de Dios y cerca de los demás. Y junto a San Isidro celebramos hoy también a San Cristóbal, anterior, mucho anterior a San Isidro. San Cristóbal era un hombre fuerte, acostumbrado a caminar y a cargar peso sobre sus hombros. Según cuenta la tradición, dedicó parte de su vida a ayudar a las personas a cruzar un río peligroso. Y un día llevó sobre sus hombros a un niño que parecía pesar más que el mundo entero. Aquel niño era Cristo. Por eso, hoy pedimos a San Cristóbal que cuide de todos los que vais por caminos y carreteras, agricultores y transportistas, que os proteja en cada viaje y os conceda prudencia y seguridad. Por eso hoy, al bendecir los campos, no vamos a realizar un gesto supersticioso. La bendición no es superstición, es oración. Por eso cuando bendigamos los campos, lo que estamos pidiendo al Señor es esto: te necesitamos. Bendice nuestra tierra, cuida nuestros sembrados, danos fuerza en los momentos difíciles y no nos dejes perder la esperanza. Pues pidamos hoy a San Isidro Labrador que cuide de nuestras familias y de nuestros campos, que nunca falte el pan en nuestras mesas, que nunca falte la lluvia necesaria, que nunca falte en nuestro corazón esa fe sencilla y humilde que él tuvo. Y pidamos a San Cristóbal que nos acompañe siempre en nuestros caminos. Que así sea. Oremos al Señor nuestro Dios, confiando en la intercesión de San Isidro Labrador y de San Cristóbal.
1: Para que todos los fieles de nuestro pueblo sean fieles imitadores de la piedad de San Isidro y sigan su ejemplo de vida sencilla y humilde, roguemos al Señor.
0: Te rogamos, oh Dios.
1: Para que Dios infunda su luz y su fuerza a los responsables de nuestro pueblo y conceda a todos los que moramos en ella el don de un sincero amor mutuo, rogamos al Señor.
0: Te rogamos, óyenos.
2: Para que nuestros jóvenes descubran a Dios presente en sus vidas, quienes nos hemos reunido hoy para celebrar el recuerdo de San Isidro, podamos participar muchos años en esta solemnidad y nuestros difuntos alcancen la felicidad eterna, roguemos al Señor.
0: Te rogamos, óyenos.
2: Para que los ejemplos de vida sencilla y de oración preservante de San Isidro sean acicate para nuestra vida cristiana, roguemos al Señor.
3: Te rogamos, Señor.
0: Instruidos por el testimonio de San Isidro y de San Cristóbal, te pedimos, Señor, que labres tú mismo la tierra de nuestra pobreza y nos ayudes en la oración y el trabajo de cada día a dar frutos de vida eterna. Por Jesucristo nuestro Señor.
4: Amén.

Orad, hermanos, para que este sacrificio mío y vuestro sea agradable a Dios nuestro Padre. Acepta y santifica, Señor, estos dones de pan y de vino, frutos de la tierra que cultivó San Isidro Labrador, regándola con el sudor de su frente, por Jesucristo nuestro Señor. El Señor esté con vosotros. Levantemos el corazón. Demos gracias al Señor nuestro Dios. En verdad es justo y necesario, es nuestro deber y salvación darte gracias siempre y en todo lugar, Señor Padre Santo, Dios Todopoderoso y Eterno, por Cristo, Señor nuestro. Porque mediante el testimonio admirable de tus santos, fecundas sin cesar a tu Iglesia con vitalidad siempre nueva, y nos das así pruebas evidentes de tu amor. Su insigne ejemplo nos anima, y a su permanente intercesión nos confiamos, para que se cumplan tus designios de salvación. Por eso, Señor, nosotros, llenos de alegría, te aclamamos con los ángeles y con todos los santos, diciendo:

Santo eres en verdad, Señor, fuente de toda santidad. Por eso te pedimos que santifiques estos dones con la efusión de tu Espíritu, de manera que se conviertan para nosotros en el cuerpo y la sangre de Jesucristo, nuestro Señor, el cual, cuando iba a ser entregado a su pasión, voluntariamente aceptada, tomó pan. Dándote gracias, lo partió y lo dio a sus discípulos, diciendo: tomad y comed todos de él, porque esto es mi cuerpo, que será entregado por vosotros.

Del mismo modo, acabada la cena, tomó el cáliz y, dándote gracias de nuevo, lo pasó a sus discípulos diciendo: tomad y bebed todos de él, porque este es el cáliz de mi sangre, sangre de la alianza nueva y eterna, que será derramada por vosotros y por muchos para el perdón de los pecados. Haced esto en conmemoración mía.

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1: Así pues, Padre, al celebrar ahora el memorial de la muerte y resurrección de tu Hijo, te ofrecemos el pan de vida y el cáliz de salvación y te damos gracias porque nos haces dignos de servirte en tu presencia. Te pedimos humildemente que el Espíritu Santo congregue en la unidad a cuantos participamos del cuerpo y la sangre de Cristo. Acuérdate, Señor, de tu Iglesia extendida por toda la tierra y con el Papa León, con nuestro obispo José María y todos los pastores que cuidan de tu pueblo, llévala a su perfección por la caridad. Acuérdate también de nuestros hermanos que durmieron en la esperanza de la resurrección y de todos los que han muerto en tu misericordia. Admítelos a contemplar la luz de tu rostro. Ten misericordia de todos nosotros, y así con María, la Virgen Madre de Dios, su esposo San José, los apóstoles, San Isidro, San Cristóbal y cuantos vivieron en tu amistad a través de los tiempos, merezcamos por tu Hijo Jesucristo compartir la vida eterna y cantar tus alabanzas. Por Cristo, con Él y en Él, a ti Dios Padre Omnipotente, en la unidad del Espíritu Santo, todo honor y toda gloria por los siglos de los siglos. Movidos por el Espíritu Santo, dirijamos al Padre la oración que Cristo nos enseñó.

Padre nuestro que estás en el cielo, santificado sea tu nombre. Venga a nosotros tu reino, hágase tu voluntad en la tierra como en el cielo. Danos hoy nuestro pan de cada día. Perdona nuestras ofensas, como también nosotros perdonamos a los que nos ofenden. No nos dejes caer en la tentación y líbranos del mal.

Líbranos de todos los males, Señor, y concédenos la paz en nuestros días, para que, ayudados por tu misericordia, vivamos siempre libres de pecado y protegidos de toda perturbación, mientras esperamos la gloriosa venida de nuestro Salvador Jesucristo. Señor Jesucristo, que dijiste a tus apóstoles: la paz os dejo, mi paz os doy, no tengas en cuenta nuestros pecados, sino la fe de tu Iglesia, y conforme a tu palabra, concédele la paz y la unidad, tú que vives y reinas por los siglos de los siglos. La paz de Cristo resucitado esté siempre con vosotros. Daos la paz.

Este es Jesucristo, el Cordero de Dios que quita el pecado del mundo. Dichosos nosotros, invitados a su mesa.

Oremos. Te pedimos, Señor, que el alimento santo que hemos recibido sea en nosotros siembra prometedora de cosecha abundante de caridad, para que a imitación de San Isidro y San Cristóbal, cuyas memorias hemos celebrado, sepamos compartir nuestro pan de cada día con nuestros hermanos, por Jesucristo nuestro Señor. El Señor esté con vosotros. La bendición de Dios Todopoderoso, Padre, Hijo y Espíritu Santo, descienda sobre vosotros. Bueno, pues ahora iniciaremos la procesión. Parece que ha salido un poco el sol. Intentaremos hacerla. También recuerdo que mañana tenemos la misa mensual, no en la ermita, sino aquí, puesto que Santa Ana está aquí ahora, y es la misa dedicada a todas las que se llaman Anas, ¿vale? Es una misa de acción de gracias. Y también recuerdo, lo mantenemos entonces, que el aperitivo que organizan los agricultores será en el silo, no en la Alameda, por si cae algo, así que mejor allí ir más a lo seguro. Pues bien, nos preparamos entonces para iniciar la procesión. Bendigamos al Señor, demos gracias a Dios.

0: Carrascosa del Campo hay 11 grados.
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En Carrascosa del Campo el termómetro marca 12 grados. 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

0: En Carrascosa del Campo el termómetro marca 12 grados. 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

Las cosas del campo hay 10 grados. 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

0: En Carrascosa del Campo hay 10 grados. 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

0: En Carrascosa del Campo, el termómetro marca 9 grados.
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0: En Carrascosa del Campo, el termómetro marca 14 grados. 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
2: En Carrascosa del Campo hay 15 grados. ¡Qué fresqui viris!
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0: En Carrascosa del Campo hay 17 grados.
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En Carrascosa del Campo hay 16 grados. 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

0: En Carrascosa del Campo hay 16 grados. 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

0: En Carrascosa del Campo hay 17 grados.
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0: En Carrascosa del Campo hay 15 grados, que fresquibiris.
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En Carrascosa del Campo hay 16 grados. 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

0: Carrascosa del Campo hay 16 grados. 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

0: En Carrascosa del Campo hay 13 grados, un poquito de frío.
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0: En Carrascosa del Campo hay 13 grados, un poquito de frío.
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En Carrascosa del Campo el termómetro marca 12 grados. 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

0: En Carrascosa del Campo hay 11 grados.
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Carrascosa del Campo hay 10 grados. 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

0: Les voy a contar la historia de dos muchachos que en su juventud solían llevar serenata a la misma chica. El tiempo los separó y fue también el tiempo el que se encargó de reunirlos otra vez. Y esto fue lo que sucedió al reencuentro.
1: Amigo, ven, te invito a una copa.
2: Ya no tomo, gracias.

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2: 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Y son las 11 de la noche.
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0: Bueno, no podía faltar una de tus preferidas en esos tops en este momento. Al golpito con Quevedo.
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1: Y por aquí de nuevo esta huella afro de nuestro compañero Andrés Sonrubia, pero en este caso con DJ Sete, que también está aportando muchísimo en este equipo. Mola mucho lo

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1: Ya suena Aitana, Jay Weller.
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1: Así de claro, tú y toda la audiencia del Reino sobresale al resto.

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¿Sabéis qué es el éxito? Llegar al viernes con ganas de comerte el mundo. Si estás cansado, deja que la música te recargue. Somos energía y para dárnosla, los remixes de nuestro compañero en Rubia.

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2: Aquí va Staco Music, el nombre con el que H-Sound hace remixes más electrónicos. Esto se llama Fantoche.
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1: ¡Que tengas el fin de semana que mereces, familia! Nos vemos el lunes, pero que sea

0: En Carrascosa del Campo, el termómetro marca los 6 grados.
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En Carrascosa del Campo, el termómetro marca 5 grados. 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

0: En Carrascosa del Campo, el termómetro marca 5 grados. 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

0: En Carrascosa del Campo hay 4 grados.
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